0: por favor, señor, ¿qué onda, amigo? Edward David Zebra, 052.
1: Do a fight, copy, sir. I'll be at Stolen.